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2: Las 8 en punto.

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1: Las 4 en punto.

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1: Las 4:33. Fin.

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2: Las 5 en punto.
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4: Las 7 en punto.
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0: las 7 de la mañana, 15 minutos, 7 de la mañana, 15 minutos. Saludito especial para todos los oyentes que están en sintonía con esta señal. ¿Qué tal? Aquí estamos en Carranga y Despecho, la cita de los sábados y domingos de 7 a 9 de la mañana, con la música carranguera, la música popular, el vallenato, la música norteña. Saludito especial a todos ustedes de aquí hasta las 9 de la mañana. Wilson Hernando Olaya es mi nombre. Aquí estamos acompañándoles. Y está por aquí ingresando don Eduardo René Gutiérrez para acompañarles en esta mañana de domingo. Los que están desde tempranito levantándose, los que ya tenemos la rutina de lunes a sábado, ¿no? Estar uno tempranito levantado, pues ya tiene la rutina, y los domingos así está en casita, uno se despierta temprano. Ya están haciendo el desayuno, están adelantando oficios en la casa, por ahí están recostados un ratico, y los que nos tienen en el televisor, pues ahí disfrutan de la música también. Son las 7 de la mañana, 17 minutos. Por acá el saludito a toda la gente que ya se reporta en el 314-255-3917. 314-255-3917. Ahí nos envían su mensajito, nos cuentan dónde se encuentran, cuál es esa canción que les gusta en el género de la música carranguera, en el género del vallenato, del popular, del regional. De aquí hasta las 9 de la mañana. 314-255-3917. Laborando el domingo ya. Salud para don Jair Solera. Está la gente de Agrícola Circasia hoy trabajando. Vea, les tocó trabajar hoy. Un abrazo para ellos, y ahí están en sintonía con esta señal radial. Muy bien. Excelente a toda la gente de Agrícola Circasia que están ahí trabajando juiciosos en esta mañana especial. Y gracias por estar con nosotros en sintonía, disfrutando de esta programación. Ahí están ya en el cultivo y pendientes de esta programación.
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0: Saludito especial a José Luis Páez y a toda la gente en el municipio de Neumucón, reportando sintonía, pasándola bueno con nosotros. Gracias por estar pendientes de esta programación, muy queridos.
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0: Buenos días desde Zipaquirá, escuchando la mejor. Éxitos, la canción Me Voy de El Heredero, que ya viene en camino. Y llega el binomio de oro de América. Esto se llama Déjate Atrapar. 7:18.
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0: Ahí estamos, qué hermosas son las mañanas, mañanitas campesinas. Un saludo especial para todos los oyentes que nos dicen muy buenos días, conectado con esta señal, la gente que está a través de televisión también. Un abrazo enorme, gigante. Pendientes de esta señal, don Eduardo René, ¿cómo amanece? ¿Cómo van las cosas?
1: Bueno, hoy amanecimos ya mejor, mejor que ayer, mejor que antes, dice la frase. Un saludo muy cordial, muy especial para ustedes, amigos televidentes, amigos radioescuchas, hace rato no decíamos esa palabra, sí. Radioescuchas y amigos televidentes. Recuerden, amigos oyentes, entonces las personas que nos tienen conectados en su radio físico o también a través del internet en diferentes poblaciones de Colombia y del mundo. Repetimos, bueno, vamos a estar muy atentos a que ustedes también desde diferentes ciudades de Colombia nos escriban o nos envíen su nota de voz y lógicamente también para que nosotros nos sintamos un poco más acompañados acá. Ahí estamos precisamente en el dial de su radio 88.3 FM, la favorita, me encanta, bienvenidos.
0: Bienvenidos, bienvenidas a toda la gente que ya estaba programando canciones desde tempranito. Qué gusto de seres, aquí estamos, 314-255-3917. ¿Cómo vio las vías esta mañana?
1: Bueno, a veces uno analiza que la vida sigue siendo un misterio, la vida es un misterio. Por ejemplo, si uno va tarde, el semáforo casi siempre que encuentra todos los semáforos en rojo, sí. Y como que no cambian rápido.
0: No.
1: Alguien decía, no, es que eso es por lo que uno va tarde y que no sé qué. No, eso realmente eso tiene su misterio. Eso tiene su misterio porque es imposible que todos los semáforos uno los encuentre en rojo.
0: Ajá.
1: Es imposible que uno venga bien y que, por ejemplo, le diga a alguien, no, ya estoy entrando aquí a Coguay. Preciso ahí en el momento que uno dice eso, una volqueta dando la vuelta, de pronto quedó en la cuneta, que no prende, que están bajando un mercado y que no pudo orillarse bien y que, bueno, cosas así, o que una tractomula que casi de por la vía Cogua desde Zipaquirá hay muy pocas tractomulas pasan por ahí,
0: sí.
1: De pronto se equivocan por el sistema de Luis y tratan de coger por un camino de herradura. Uno dice, pero ¿cómo es posible que el conductor no se dé cuenta que esta es la vía principal y que esa es una carreteable hacia una vereda, por ejemplo? Uh-huh. ¿Sí? Entonces son cosas así y que al echar reverso preciso le pega a otro carrito. Cosas así, bueno, hay los que venían escuchando en la buseta. Ah, la buseta móvil de Cotransipa, la 143, a nuestro amigo que siempre permanece ahí en el dial. Me decía el señor conductor de Cotransipa, es que yo ese dial se trabó ahí y yo no lo cambio de ahí. Si me lo cambian, yo inmediatamente reclamo, ¿no? Es la favorita.
0: Okay.
1: Por algo dice el nombre. Mi favorita es la 88.3. Es así lo que dice el amigo, el conductor de la Cotransipa, el móvil 143. Bueno, lo vamos a tener en cuenta para un premio. Porque siempre lo tenemos ahí en la sintonía y sí hemos sido testigos de que a él le cambian su dial, inmediatamente reclama, ¿no? Pero ¿por qué me cambian la emisora? Sí, es como cuando dicen, ¿por qué me cambiaron del orden del asiento?
0: Exacto.
1: Sí, igualitico. Entonces, un saludo muy especial de verdad para él y para todos sus pasajeros a esta hora de la mañana, el móvil 143 de Cotransipa.
0: Vamos a ver quiénes están por acá. Buenos días, la canción El Cerillo de Antonio Aguilar. Están en sintonía a esta hora los queridos oyentes desde la ciudad de Zipaquirá. Buenos días, Zipaquirá. Acá me dicen, hola, la canción El Regreso del Alambrado. Esa es de Luis Alberto Posada desde El Altico. Saludo para Amanda. Vería El Altico, buenos días, gracias por estar con nosotros. Hola, hola, muy buenos días.
2: Buenos días, Eduardo. Buenos días, Wilcito. La favorita estoy programando y acá en sintonía, como siempre, Carranga, escuchando.
0: Uy,
2: mi bendición el día de hoy, domingo. Gracias por estar siempre ahí en compañía con ustedes acá en casita. Muchas gracias.
0: Uh-huh.
2: Me regalas la canción de La Marranita de Jorge Velosa.
0: Okay.
2: Gracias, acá como siempre en sintonía, en la favorita, me encanta.
0: Me encanta que estén ahí, ¿eh? Qué buena clopa y copla y todo, ¿no? Con refrán,
1: sí, sí.
0: Con verso, ¿no has dicho?
1: Sí,
0: son
1: claro.
0: 7 de la mañana, 36 minutos. Ahí estamos entonces contándoles de todo un poquito en esta mañana. Me voy con canciones. Esta es la canción que le sale a más de uno que se emborrachó anoche. Se llama El Sermón de mi Mujer. Lo hacen los doctores. 737.

0: estamos, señoras y señores, conectados con esta señal. El abrazo enorme para todos los oyentes que están en línea, en sintonía. 7:47, 7:47. 13 minutos, nos separan ya de las 8:00 a.m. ¿Dónde desayunamos hoy, don Eduardo?
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0: Hasta que llegue.
1: ¿Qué es como la frase común de los tres.
0: Ahí está, muy bien, excelente. Son las 7:49, 7:49. Estamos presentando Carranga y Despecho. La música que ustedes quieren escuchar, la gente que está en televisión, a través del sistema de internet y televisión de WG Comunicaciones, Porero y Compañía, Cable Más, en Coguas, Zipaquirá, Nemucón. Ahí nos pueden ver en sus televisores y en otros operadores, en Sopó, en Huasca, en Sesquilé, en Guatavita, ahí también nos pueden ver en televisión. De pronto están haciendo perecitas desde la cama, colocan el canal y ahí se quedan un ratico más, ¿no?
1: Sí, cuando hay alguna actividad cultural, la gente permanece ahí en su dial, en el televisor. Es muy bueno precisamente por eso, y hay personas que se están cambiando de cable operador precisamente por ello, porque dicen: no, yo no es que sea chismoso, pero me gusta escuchar y ver qué es lo que está pasando en mi pueblo o en las actividades culturales.
0: Así es. Hola, hola, buenos días. ¿Quién está en línea por acá?
2: Hola, muy buenos días. Aquí reportando sintonía desde Tocancipá. Quisiera pedirles que me regalaran la canción Te Digo Adiós, de Jorge Velosa. Okay. Muchas gracias. Lindo día. Bye.
0: Tocancipá. Buenos días, Emily. Creo que eres Emily, ¿cierto? Gracias por estar con nosotros. Saludito especial también para la familia Ordu Sánchez en el municipio de Nemucón. Dicen: buenos días, aquí ya haciendo el desayuno. Envían la foto de un caldito de costilla que están haciendo allí en el municipio de Nemucón. Están en sintonía a esta hora con nosotros, don Eduardo.
1: Así es, amigos oyentes, también en Suesca, allí está Carolina. Carolina nos escucha y, por supuesto, también Alejandra y la niña, la más pequeñita del hogar. Saludo muy cordial allí para ellas. Gracias por su sintonía, gracias por estar con la línea por el lado del internet. Nos sintonizan, muchas gracias. Entonces, a Carolina, Alejandra y la bebé, que también están ahí en la sintonía. Hoy auguramos muchos éxitos en su restaurante porque viene el Festival de las Hamburguesas allí en Suesca. Un saludo muy cordial, muy especial. Ya por acá nos han enviado cuándo es que es el Festival de las Hamburguesas. Espero que me envíen otra vez la nota porque realmente se me... Ah, por acá aparece. Vamos a ver. Bueno, dice Festival de las Hamburguesas. No, pero tampoco está la fecha ahí. Entonces esperamos que nos envíen la fecha exacta para ir hasta Suesca a comer hamburguesa.
0: Sí, señor. Pero bueno, ahí está entonces. Vámonos de canciones. Llega Luis Alberto Posada. Esto se llama El Regreso de la

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2: Las 8 en punto.

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1: Me encanta. Me encanta que estén con nosotros en línea, en sintonía. Eduardo René Gutiérrez y Wilson Olaya les acompañan en esta mañana. Nos envían videitos ya de todo lo que están haciendo los oyentes. Las delicias, los tamales. Por ejemplo, por acá nos saluda Claudia. Dice, acá entregando desayunos desde Tintos Cloud, ahí frente al parque. Envían el video y la foto del tamal que están degustando, ¿sí?
2: Sí, ese lo repetimos, es un tamal muy rico, muy delicioso. Y pues lógicamente también allí, pues lo importante también es que no, que es sin condimentos, no tiene ninguna clase de condimento, lo que lo hace que es más rico. No eruta uno a tamal, como dicen, no, es que me comí un tamal ahí, y quedé erutando a puro cominos.
1: Sí, que hace uno daño, ¿no?
2: Sí, claro. Pero este tamal de allí es muy naturalito, tiene la receta auténtica y original de la abuela.
1: Bueno.
2: De paso que dice ahí Viviana, Vanessa, bueno, que es la abuela la que se encarga de preparar esos deliciosos tamales.
1: Pues ahí están entonces.
2: Valentina, ya le estaba cambiando el nombre a Valentina.
1: 314-255-3917, la línea para que ustedes se comuniquen con nosotros, nos cuenten qué canción quieren escuchar, la música carranguera, el vallenato, el popular, regional. Hasta las 9 de la mañana estamos ya en la segunda hora de Carranga y Despecho. Canciones para el recuerdo a esta hora de la mañana.
2: Mañana festivo, ¿no?
1: Sí.
2: Mañana 12 de octubre, fecha que desde 1492, por la llegada de Cristóbal Colón a América.
1: La conquista.
2: Sí.
1: El Día de la Raza, ¿no?
2: Sí, ese día se toma ya desde hace muchos años como el descubrimiento y encuentro entre dos mundos, el europeo y los indígenas de América. Pues precisamente por eso se denomina ahora el Día de la Raza, y pues lógicamente en Colombia se deja tal como está el 12 de octubre, y lógicamente entonces mañana me imagino que muchos de los estudiantes les dejaron la tareita sobre el origen del Día de la Raza.
1: Ahí tienen que llevar alguna reseña, algún ensayo escrito.
2: Bueno, y pues de paso les contamos que en 1913 el español Faustino Rodríguez San Pedro propuso celebrar el 12 de octubre como el Día de la Raza. Entonces ahí tienen como ya un preámbulo, un abrebocas a su tarea. ¿Cierto? Entonces...
1: A veces es festivo, pero no sabemos por qué es, ¿no?
2: Sí, sí.
1: Festivo y ya, pero no sabemos por qué es.
2: Sí, a veces no, que es el Día de la Raza, pero no tenemos como el origen. En Colombia, el 12 de octubre, Día de la Raza, de acuerdo a la ley 21 de 1921, ya no se llama así. Ahora oficialmente es el Día de la Diversión Étnica y Cultural de la Nación Colombiana.
1: Vea, ahí está.
2: Yo no sabía eso tampoco.
1: Ah, bueno, pues ahí está entonces. Daticos con Eduardo René Gutiérrez. Aprenda un poquito más, ¿no?
2: Bueno, vamos a repetirlo porque esto es nuevo. Esto es nuevo para muchos de nosotros. Entonces, de acuerdo a la ley 21 del año 2021, ya no se llama el Día de la Raza, sino se llama oficialmente el Día de la Diversidad Étnica y Cultural de la Nación Colombiana. Entonces, Día de la Diversión Étnica y Cultural de la Nación Colombiana para los que tienen esa tareita.
1: Bueno, ahí está entonces, 8 de la mañana, 12 minutos, 314-255-3917. Están enviando los reportes de sintonía, ya despertándose mucho, llegando aquí a este dial. A la gente que está en televisión también un abrazo. Están despertando. Muchos estuvieron de farra anoche, de fiesta, y otros nos toca juiciosos trabajar. Saludito especial a la familia González Sánchez en el barrio San Carlos, en Zipaquirá. Ya viene la canción en camino. Por acá, Andreita dice: buenos días. La canción de Uriel Henao, los hombres no deben llorar. ¿Será que eso es verdad, Eduardo?
2: No, yo creo que yo soy de los que lloro fácilmente. Yo soy muy sentimental. Yo sí soy muy sentimental y lloro fácilmente. Lloro como le pasaba a mi abuela. Mi abuela, por ejemplo, ella decía: ay, no, mire, Eduardo René, yo estoy muy triste porque imagínese que ese hombre llegó y le pegó a la niña. Ay, no, no, no. Ese, viendo una novela, ¿no?
1: Sí, okay, sí.
2: Y pues ese sentimentalismo de ella, yo creo que lo heredé yo, porque yo fácilmente lloro. Yo veo una historia de las que salen aquí también en Facebook, de que el niño se convirtió en el médico del pueblo, y me pongo a analizar el tema y como que ato a historias reales que uno ve pasando por ahí, que niños que están sufriendo, y se me desgarran las lágrimas, okay. No lo puedo negar. Pero ahí... Y si me herían el corazón, claro que ya llevo 11 años que no sé qué es,
1: okay.
2: Si me herían el corazón, peor. Llanto, sin trago, eso sí, pero...
1: El despecho.
2: Sí.
1: 8 a la mañana, 14 minutos. Por ahí están las canciones que piden los oyentes. Pendientes de esta programación, llegale Cacique en la Junta de Domínguez Díaz. Esto se llama Fantasía. 8 a la mañana, 14. 8:14.

0: 8:26. Gracias por estar con nosotros en la mañana de hoy domingo. A mí me tocó a mí el turno, que don Jeffer estaba anoche trasnochando y hoy también tiene evento en la ciudad de Tocancipá, así que por eso estamos reemplazándolo el día de hoy. Nos ayudamos entre todos y bueno, saludo para Jeffer, debe estar allá en medianoche, ¿no?
1: Sí, y además lo dijo anticipado, ya hace como un mes había anunciado que no iba a estar presente, entonces... Ahí, entonces, no, ni para qué lo saludamos ahorita porque debe estar durmiendo, ¿no?
0: Medianoche.
1: ¿Sí? Estar ahí en medianoche para prepararse para ir ahora para el evento de Tocancipá, ¿no? Uh-huh. Entonces, un saludo muy cordial, muy especial. Recuerden a los oyentes de La Favorita, ahí ustedes tienen sus DJ, tienen sus locutores, para cuando tengan actividades sociales, se comunican acá con Wilson y... Pues ahí...
0: Aquí si todos animamos.
1: Cualquiera de los que esté libre, bueno, ya el caso de Jeffer y de Wilson, pues ellos son DJ, o sea, es la parte artística, uh-huh. Las mezclas, y lógicamente esto no es nada fácil y esto no es para todos el ser DJ, hacer las mezclas en vivo, ojalá, menos. Entonces ahí tienen ustedes, estimados amigos, actividad social... Entonces ahí si tienen y necesitan a un DJ, entonces ahí está Jeffer, está Nando, que es Wilson. Como locutor, todo lo que sea maestro de ceremonia, aquí estoy yo, como dice una canción por ahí, aquí estoy yo. Dice una canción de Tropical, por ahí de uno de los artistas colombianos. Bueno, ¿qué más les decimos? Bueno, cuéntenos qué se encuentran haciendo, qué van a hacer de puente, si tienen ya actividades sociales o si van a trabajar común y corriente, porque muchas personas aprovechan los días festivos. Por ejemplo, los que son conductores dicen, yo aprovecho para lavar el carro, uh-huh. Aprovecho para... Otros aprovechan para hacer más carreras, sí. para hacer los turnos seguidos.
0: Hacer plática.
1: Sí, entonces ahí cuéntenos. Llámenos al automático
0: 314-255-3917. 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
1: pues entonces es buena, es excelente. Porque no es tan grasosa, no le falta la grasa tampoco, porque es que la lechona no puede ser tampoco seca. Tan grasosa, pero tampoco tan seca.
0: Exacto.
1: Entonces debe ser en su punto, y ese punto ideal se logra con la experiencia, cuando se experimenta, cuando uno dice, bueno, ya voy a vender tal producto, pero entonces primero voy a hacer la prueba, ¿cómo se llama esto?
0: Y le dan la prueba a la familia, ¿no? A los cercanos, sí. Para que opinen.
1: Sí, entonces, no, que los expertos, entonces, no, vamos a colocarle un poquito más de sal, vamos a quitarle un poquito más de esto, uh-huh. Échele la arveja que esté en su punto. Bueno, uh-huh. eso tiene sus secretos, eso tiene una historia para llegar a la fórmula perfecta, bueno, casi perfecta, porque no hay nada perfecto, perfecto es Dios, dicen, pero hay ayudas de Dios que precisamente nos entregan un buen producto, como en mi ranchito tolimense.
0: Por acá el saludo a la familia Urrutia González, están en Nemocón, Cundinamarca, reportando sintonía. Buenos días. Sí, señor. Saludo especial para don Vladimir, Andrés y Javier. Están trabajando, adelantando trabajo en el taller ahí en La Paz, en Zipaquirá. Gracias por estar con nosotros. Lo que estamos diciendo, muchos aprovechando para adelantar. Saludito especial para mis padres en Tocancipá, el señor Víctor Beltrán y Dora Rodríguez, que los amo muchísimo. La canción La Feria de San Victorino, Sintonía Total en Tocancipá, que de hecho la canción la tenía lista, que dicen que no la programaran.
1: Pues.
0: Y saludo para don Raúl y a toda la gente en Granjitas en Cajicá, estar en sintonía con esta señal radial. Canciones para ustedes, llega el lesón de allá, La Feria de San Victorino, 8:31.

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2: Me encanta.
3: Me encanta que estén con nosotros en este domingo. Ya desayunaron, que andan haciendo los madrugadores, la gente que le tocó trabajar en Flores, la gente que está viendo el ganado. Eso es un oficio que no tiene día de descanso, ¿no? Desde tempranito, todos los días ordeñando las vaquitas, viendo el ganado, los caballos, la gallina, los patos, los conejos, mejor dicho.
4: Sí, y hay veces uno dice, bueno, eso es un oficio muy pesado, el oficio de campo, pero uno analiza a la persona y le pregunta, bueno, ¿cómo se siente trabajando en el campo? ¿Está cansado? No, no, no, eso para mí, eso, madrugar a las 4 de la mañana a coger las vaquitas para ordeñar, eso es, para mí es la felicidad más grande.
3: Sí, señor.
4: Lo mismo las personas que les gusta echar el, digamos, por ejemplo, cargar los camiones con la papa. Uno dice, son bultos bastante pesados, uh-huh, e incómodos porque las papas se sientan en el hombro. Uno les dice, bueno, ¿y qué? Ay, tremendo ese oficio. No, no, no, eso a mí me encanta, me gusta. Yo el día que no estoy haciendo, me siento incómodo.
3: Ya es práctica, ¿sí? ¿No? Ya alcancé a trabajar en el campo. Bueno, por allá bien, bien jovencito. Y mirar cómo era el tema. Voltear rama me colocaban a hacer por allá en algunos cultivos y demás. Pero finalmente uno se entretiene. Y
4: sí, claro.
3: Poco celular. Por eso es que el radio lo escuchan bastante allá en el campo. Porque sí, no van a llevar el... A veces la gente deja el celular en la casa, porque allá lo daña con la tierra y demás.
4: Sí, sí, eso sí, eso sí es así.
3: Entonces llevan su radio ahí a la cintura y se acompañan con eso y se olvidan de las redes sociales y demás. Chévere, ¿no?
4: Sí. Afortunadamente.
3: ¿Qué haríamos hoy si se va el internet? Es la pregunta. Ya sí, dependemos mucho del internet.
4: Sí, lamentablemente. Y uno, en lo que hablábamos en días pasados, uno va a una reunión, va a la reunión social, va a compartir con la familia y resulta que uno llega y el tema de la abuelita, ¿no? El tema de la abuelita, que no, que todos los sobrinos a celebrar el cumpleaños a la abuelita y felicitaciones, y bueno, le dejaron todos los regalitos ahí la abuelita, mire a todos, uh-huh, a todos, mírelos y mírelos. Dice un rato después, otro rato después, una hora después, estos hijos de tantas, era mejor que no hubieran venido.
3: Tocaba uno en su teléfono, pegaba ya.
4: Sí,
3: sí, señor, así es. Por acá los saluditos en el 314-255-3917. Nos han llegado por acá. Muchas gracias por su sintonía. Don Gerardo Olaya, gracias por estar con nosotros en el municipio de Tocancipá y La Fuente. Pendiente de esta señal, ya desayunando. Saludo especial también para la familia Sánchez Pavón en Sopó. Buenos días, ¿cómo amanece el municipio de Sopó? Bastante turístico, también llega mucho turista hoy al municipio de Sopó. Reportando sintonía, ¿cómo está el clima en su municipio? Está lloviznando en gran parte de la sabana de Bogotá. Está lloviznando en Cogua, por ejemplo, Eduardo.
4: Sí, y pues bueno, esto ha sido como el tapabocas para los amigos que decían que no, que hasta el año entrante llovía. Uh-huh. Nos asustaron a más de uno, ¿para qué vamos a decir que no? Yo también ya estaba como pensativo, hombre, los cultivos de la papa, el pastico de las vaquitas, bueno, en fin, la leche va a disminuir, uno como que, uh-huh, empieza a pensar todas esas cosas, y afortunadamente las cosas van ahí. Y pues yo creo que este tema de la lluvia va para varios mesecitos y pues bueno,
3: ojalá,
4: por lo menos, no están haciendo las, ha hecho como amagos de la tormenta, así que los truenos, uh-huh, y todo, uh-huh, esto, pero afortunadamente no ha sido así como que diga, uy, no, que desastre. Afortunadamente Dios está con nosotros y la lluvia ha sido así, tenue, ha sido suave, y en este momento precisamente cae una brisita sobre Cogua, está mojándose los pastos, mojándose las maticas, mojando la semilla precisamente para que germine y dé el mejor fruto, que llega a las diferentes actividades que tienen los establecimientos comerciales. 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
3: Bueno, ahí estaremos entonces. Por acá dice, saludito para Rosalba, la canción Sin Respeto No Hay Amor de Darío Gómez. Y también saludo para Claudita, que nos escucha a esta hora en el municipio de Tausa, la Puerta de Oro del Valle de Ubaté. Nos vemos donde Eduardo, nos vemos el sábado, ¿no?
4: Ya sí, se nos señor.
3: Acabó el programa.
4: Bueno, lamentablemente el tiempo en la radio y en la televisión es corto, decían por ahí el maestro Alberto Piedraíta Pacheco.
3: Así es, sí, señor. Sí.
4: Tal entonces, cual. Bueno, y en todo lado ya el tiempo no alcanza, por eso no desperdiciemos el tiempo con este aparatico, en el celular. Utilicémoslo únicamente para lo necesario y lógicamente, digamos, como en el caso nuestro, para las actividades sociales, los programas que tienen que ver con la música o conocer nuevas noticias, pero hagamos pausas. Pausas recreativas nos toca hacer definitivamente con el celular, porque esto nos abarcó y nos ha acabado bastante la vista. Entonces lo mejor es irlo dejando así por tiempos. Enseñémosle a los niños, a los hijos también, a que el celular se debe utilizar por ciertos tiempos. Hagamos juegos, hagamos dinámicas. ¿Cuánto tiempo vamos a dejar sin coger el celular, por ejemplo? Sería bueno. Y el que menos tiempo... el que más tiempo lleve sin coger el celular, entonces de casualidad, mire, un premio, se gana un premio, ¿cierto?
3: Así es.
4: Porque esto nos agota la vista, nos acaba con el tiempo social, nos acaba con la vida familiar. Y pues realmente ese es un buen consejo que les dejamos entonces.
3: Bueno, ahí está, nos vimos. Aquí está Darío Gómez, el rey del despecho, con esto que se llama Sin Respeto No Hay Amor. Ya viene la programación crossover del domingo del fin de semana en La Favorita.

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4: Las 9 en punto.
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3: Oyentes, oyentes, estamos de fin de semana.
4: ¡Todo el mundo a la pista!
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3: Ahí estamos conectados con esta señal radial. La gente que está a través de televisión, un abrazo enorme. La gente que está en el radio 88.3. Qué gusto saludarles en esta mañana de domingo. Algo de lluvia, se asoma el solecito por otra esquina. Bienvenidos, bienvenidas a esta programación crossover del domingo. ¿Cómo amanecen? Saludito especial a toda la gente que se levanta.
4: Bueno,
3: están haciendo perecita, los que están haciendo ejercicio, los que llegaron de montar bicicleta, los que van para misa, para el culto. Buenos días, gracias por estar con nosotros. Pendientes de esta señal radial. ¿Cómo van las cosas? Programación crossover que usted me puede ayudar a hacer a través del 314-255-3917. Wilson Hernando, hola, ya el DJ Nando, ese es mi nombre. Aquí estamos en este domingo acompañándoles con buena música, buenos éxitos. Saludito especial a toda la gente que nos dice muy, muy buenos días. Disfrutando de la programación en este domingo. Con puente festivo incluido, ¿para dónde nos vamos hoy? Hay actividades, ferias en varios municipios. Están conectados ahí, están con nosotros pendientes. Desde Zipaquirá, buenos días. Dicen por acá reportando sintonía. La canción Nadie es Eterno del gran Darío Gómez que vendrá en camino. Muy buenos días. Un saludo muy especial para la comadre Luisa Niño en la vereda del Altico. Están ahí en sintonía con esta señal. Y gracias por querer tanto a mi hija y por los regalos que le da para diciembre, vea. Ya están alistando todo, vea, para el fin de año. Ya están mirando a ver qué se regala este año. Buenos días desde Cogua. Saludar a una señora bonita de apellido Guzmán que vive en el Topacio, cerca de la plazuela. De parte de un gran amigo que la tiene presente. Con todos los bordes del alma. ¡Ah, carajo! Mejor dicho. ¡Qué bonito, qué bonito! La canción Simplemente Tú de Cristian Castro. Voy a buscar a ver cuál es la canción. Estamos de programación en crossover en este domingo. 314-255-3917. Vámonos de canciones. ¿Qué tal esto? ¿Se acuerdan? De Lupita. 913, domingo para subir la temperatura.

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3: Ahí está el grupo Firme. En tu perra vida se llama esta. 9.25, hoy es domingo.
4: Échale, mi compa Edwin, es puro grupo Firme. ¡Adiós!

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2: Ahí estamos, señoras y señores. 9 de la mañana, 40 minutos, 9:40. Buena música, buenos éxitos. A través de esta frecuencia, la frecuencia que te encanta. En este domingo, con toda la actitud positiva, le decimos, aquí estamos, una mañana fría en varios municipios de la Sabana, el altiplano cundiboyacense. 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Estamos en esta mañana con todos ustedes, oyentes. Hola, hola, buenos días. ¿Quién está reportándose en el 314-255-3917? Edilson Quiroga desde Tabusa Centro. La canción de Jason Jiménez, La Envidia. Reporte del clima, un poco nublado con ganas de llover en Tabusa. Ahí están en línea, vea. Dice, hola, buenos días, para saludar a mi hija Sara Valentina, la canción Hermoso Cariño de Vicente Fernández, que vendrá más adelantico. Por acá, buenos días, sintonía con la favorita, mi tocayo Wilson Prada está rodando por las vías. Pendiente de esta programación, me alegra mucho saludarles, la familia Prada. Están por allí en la variante de Zipaquirá hacia Ubaté, ¿cierto? Y ahora reportándonos a esta hora de la mañana, buena sintonía, buena música. Bueno, eso me alegra. Gracias por estar con nosotros disfrutando de esta señal. Y también para la familia Herrera Sánchez, están con nosotros. Reportando sintonía en la mañana, buena música, buenos éxitos. Para decirles buenos días, aquí está Rodolfo Aicardi. Tormento se llama esto, ¿ah? 9:43.
3: Ya viene.

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6: Las 10 en punto.
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3: Qué alegría estar con ustedes, acompañándoles ya otra hora más de buena música, buenos éxitos en este domingo. Domingo de buena música, de buenas canciones. Pasarla chévere con la favorita, me encanta. 10 de la mañana, 7 minutos, 17. Qué alegría estar con ustedes, acompañándoles, entregándoles buena programación. Buenos éxitos, la gente que nos dice buenos días en este domingo. Les saludamos, les entregamos éxitos. 314-255-3917 es la línea para que ustedes se comuniquen con nosotros. Ahí estamos saludándoles, acompañándoles a nombre de Jeep y Seb. ¿Cómo está la seguridad de su vehículo? 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Oyentes, ahí está por aquí, llamen ya. A las 10:30 traeremos sección de cumpleaños. Acuérdense quién nació un día como hoy. Lo vamos a felicitar. Por acá, hola, buenos días, buenos días, buenos días. El clima está lloviznando en el municipio de Guatavita. Está pendiente Nelly con nosotros. Un abracito enorme para ti. Lloviznando a esta hora en el municipio de Guatavita, la familia Serrano Sánchez en Emocón. Buenas, buenas, buenas, buenos días. Hola, buenos días desde la plazuela. La canción de los Tigres del Norte, la mesa del rincón. Me envían el pantallazo que están mirando a través del televisor. Un abrazo para ustedes, nos tienen ahí en la pantalla chica. En la plazuela, también Hernando, gracias por estar con nosotros, la familia González, en el municipio de Cajicá, reportando sintonía a esta hora de la mañana. Gracias. Aquí está la música de los Tigres. Esto se llama En la Mesa del Rincón.

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2: Vamos a saludar a los cumpleañeros del día de hoy, 11 de octubre. ¿Quién nació un día como hoy? Les entregamos el saludito especial de cumpleaños en esta fecha maravillosa, especial de Happy Happy. Para todos los que nacieron un día como hoy, mil y mil bendiciones en esta fecha maravillosa.
3: Cumpleaños feliz.
2: 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Presenta la sección de cumpleaños hoy. Vamos a ver quién está de celebración hoy. Buenos días, cumpleaños feliz para Natalí Páez. Está cumpliendo años en el municipio de Tocancipá de parte de toda la familia. Que Dios te bendiga, aparte de la mamita, especialmente Ana María, que Dios te bendiga. Hola, hola, buenos días desde Cogua, Cogua Centro, para saludar al niño Nicolás Ortúa. Está cumpliendo años hoy, 10 añitos de vida. Hoy le van a partir la torta de parte de sus papitos, de sus hermanitos. Te desean lo mejor en esta fecha maravillosa. Y también, hola, por acá, el saludito especial para Adriana María Sánchez. Está cumpliendo años en el municipio de Cajicá de parte de toda la familia, especialmente de su mamá, de la señora Isabel, y de todos los que te quieren, un abrazo enorme, gigante. De cumpleaños les dedicamos esto. ¡Tu fiesta!

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1: Ahí está, Alex, saludito de cumpleaños para todos los que nacieron en esta fecha especial. Dice, para mi sobrina que estuvo de cumpleaños ayer, se llama Valerie Dayana. De parte de la tía Adriana, te desea feliz cumpleaños. Bendiciones.

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3: Las 11 en punto.
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3: Aquí estamos, señoras y señores, conectados con esta señal radial. Un abrazo enorme.
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3: Para toda la gente que nos dice, aquí estamos presentes en este domingo. Domingo para hacer aseo, oficio, para salir a compartir con la familia un hermosito delicioso, por ejemplo. Ahí estamos en el domingo acompañándoles con esta programación. La gente que está en televisión a través del sistema de internet y televisión de WG Comunicaciones, Forero y Compañía, Cable Más. Ahí estamos con esta señal radial. Buenos días, por acá está Rosalba con nosotros, sintonía total a esta hora de la mañana, pendiente Rosalba Villamil, un abrazo.
4: Arriba.
3: Pendiente de esta programación.
5: Saludo cordialísimo, Wilson, a esta hora de la mañana. Bueno, queremos saludar muy cordialmente a Néstor. A Néstor hoy está celebrando su cumpleaños. Uh-huh. Dentro de la mayor cordialidad de la amistad, le estamos deseando muchas felicidades de parte de Ginette, este equipo de trabajo que también lo estima, lo quiere y le desea lo mejor en esta fecha. Entonces, de parte de Néstor, o a Néstor mejor en su cumpleaños, el saludo cordial de parte de Ginette, de Eduardo, de David, de Luis, de José y de Josué. Felicidades y por supuesto también del equipo de trabajo de Maxi Frubers. Entonces, felicitaciones para Néstor, bendiciones, feliz cumpleaños a través de La Favorita y muchas gracias por escuchar siempre La Favorita. Sabemos que usted es un asiduo oyente, gusta de nuestra radio y nosotros también nos complacemos en saludarle cordialmente. Feliz cumpleaños, Néstor.
3: Néstor, el Maxi Fruber allá en Zipaquirá, ahí está Eduardo con el saludito. En San Miguel, en Zipaquirá, está don Víctor Fandiño y toda la familia Fandiño. Buenos días, feliz domingo, gracias por estar con nosotros. Hola, hola.
6: Hola, Wilson, buenos días.
3: Hola.
6: ¿Cómo estás?
3: Bien.
6: Reportando la mejor sintonía hoy desde la casita, modo escoba y trapero.
3: Excelente, maravilloso.
6: Escuchando la mejor, la favorita.
3: Excelente.
6: Por favor, nos regala la canción bonita pero descarada del señorazo.
3: Ok, dale pues.
6: Sammy te envía saludos, un abracito. 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
3: Me encanta que estés ahí con nosotros, me encanta. 11 de la mañana, 12 minutos. Por acá, antes de irme con música, les tengo una oferta, una oportunidad. 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Está esa oportunidad. Llega Marc Anthony, Nati Peluso. Esto se llama como en el edilio. 11-12.

0: La música ya del fin de año. Los hermanos Rosario, 11 de la mañana, 25 minutos en este domingo.
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0: Me encanta Luis Alfonso llega. Esto se llama Bonita, pero descarada, 11.26.

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3: 11:36, 11:36. ¿Cómo están las cosas? ¿Cómo va todo en este domingo? Me alegra que estén ahí en línea con esta señal, que estén conectados con esta programación. Excelente, excelente me parece, ¿eh? Estamos a esta hora, mis amigas y amigos, con todos ustedes, acompañándoles con buena programación, buenos éxitos. 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Ahí están los oyentes. Vamos a ver quién está por acá. En el 314-255-3917. La gente que está en la aplicación, en internet. Hoy domingo hay bastantes oyentes conectados en internet, en la oficina, en el trabajo. Donde estén, adelantando oficio, ahí están con nosotros. Buenos días desde Cajicá. La canción entrega inmediata de la Sonora Dinamita, Claudita. Feliz domingo para ti, gracias. Charit, buenos días desde Tocancipá. Está juiciosa trabajando en su local comercial. Ahí nos tiene a través de internet. Gracias. Ahí en el centro comercial. ¿Cómo se llama el centro comercial? Un abracito especial para ustedes allí. La familia Motoa Sánchez están en Sopó con nosotros. Muchas gracias, muy queridos. Buenas, buenas. Hola.
4: La favorita en esta mañana de... Uy, mediodía de... Domingo.
3: Ya domingo, sí, señor.
4: Domingo de fin de semana de puente festivo. Pues sí, un saludo muy especial pues, para toda la mesa de trabajo. La favorita para todos los hermosos oyentes. Todos esos hermosos.
3: Gracias.
4: Mujer, de la favorita. El sol salinero de la Bolivrana de aquí de la Concepción.
3: Excelente.
4: Está presente la tienda de Don Pablo Terraplén, está presente.
3: Excelente.
4: El parchadero de Terraplén con Don Carlos, con Doña María, está presente. El viejo Robin también. Trabajadores de la vía de Zipaquirá descansando. Están presentes. La gente de la Concepción Parte Alta está presente.
3: Listo, listo.
4: La gente de la Derea Susaguá está presente. Me regálenme esa canción de Luis Emiro Murcia. No hay con quién. Con quién este domingo de mediodía, de almuerzo. Feliz almuerzo. La favorita me encanta.
3: Me encanta, hombre. Saludito especial también para Denis y a toda la gente que a esta hora nos escuchan. Están pendientes de esta señal. Llega la Sonora Dinamita. La entrega inmediata. 11:39.

0: Ahí está Fade, se llama Feliz Cumpleaños a 11:48.
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0: 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Llega Proyecto 1. En el scan llegó 11:40.

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3: Ahí estamos, señoras y señores. Gracias por estar en línea.
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3: El abrazo gigante para toda la gente que a esta hora nos escucha, que están presentes, pendientes desde esta señal de los 88.3. Son las 12 del día, 10 minutos, 12 del día, 10. Ya arrancamos otra hora más de buena música. Crossover en este domingo, puente festivo. ¿Para dónde invitan? ¿Para dónde nos vamos? 314-255-3917. 314-255-3917. La línea para que ustedes se comuniquen con nosotros a mediodía. La gente que está en televisión, la gente que está en radio, la gente que está en la aplicación, en el computador. Qué bueno ser su compañía al mediodía. Ahí están activos en esta tarde. Voy a mirar qué oyentes están por aquí. En el 314-255-3917, qué alegría acompañarles, entregarles buena programación. Pendiente siempre de esta señal. El abrazo enorme para toda la gente que dice buenas tardes. Pendiente de esta señal. Saludito especial para Liliana Ortiz. Gracias por estar con nosotros en sintonía en el municipio de Nemocón, reportándose a esta hora de la mañana. También saludito especial por acá para Nelly, está en Guatavita, Cundinamarca. Gracias, presente. Dice para saludar a mi Juancho.
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3: Saludito para mi Juancho y a mi hijo Juber, aquí en la casita, juiciosa, haciendo oficio del almuercito. Pendientes de esta señal, Guatavita dice buenas tardes, qué rico en casita. También para Miguel Ángel, está en Zipaquirá en su taxi. Todos mis amigos taxistas, a la gente del transporte público, Cotransipa, Rápido del Carmen, la gente que está en Transportes Cogua, Autoclipper, Esmeralda, Transto Carinda, Flota Zipa, Transportes Alianza. Está por ahí con nosotros. Llega Luis Emiro Murcia. Y es que no hay con quién. 12-11.

0: está Karol G. Si antes estuviera conocido, es el día 26.
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0: Llega Sergio Vargas. Ni tú ni yo, ¿eh? 12:27, hoy es domingo, escuchando la favorita.

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3: Ahí estamos, señoras y señores. Buena música, buenos éxitos. Al mediodía, ¿cómo van las cosas?
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3: ¿Para dónde invitan a almorzar el día de hoy? ¿A dónde recomiendan ir? ¿Ah? Están en sintonía nuestros oyentes muy queridos, muy amables, siempre reportándose pendientes de esta señal. En el domingo, los que están trabajando, ahí los estamos acompañando en su turno, en su jornada. 314-255-3917, la línea para que ustedes se comuniquen con nosotros. Saludito especial a José Luis y a todo el cómo están aprovechando ahí para arreglar, dicen ellos, el frente de la casita. Muy amables. Portando sintonía, José Luis. También saludos para la familia Banoa Sánchez. Están en Cajicá con nosotros, desde el barrio La Granja Cogua, la familia Rocha Fonseca. Están en sintonía. La familia Rocha Fonseca, barrio La Granja, aquí en Cogua. La canción de los Tucanes, no importa que se muera un chivo, dicen acá. Reportando sintonía, un abrazo para ustedes, también para Liliana, que está pendiente de esta señal, muy amables. Los que van ya para el centro comercial, los que van para el restaurante, los que están buscando qué hacer, los que se van de fiestas, hay fiestas en Tenjo, hay fiestas en Fúquene, Festival de Arepa en Manta. Hay varios planes para que ustedes no se los pierdan. Aquí está artista que estará con nosotros dentro de 8 días en el gran Bingo Bazar de San Antonio, aquí en Cogua, Albeiro Rincón. No.

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3: La una en punto.
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8: Las 2 en punto.
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2: Las 3 en punto.

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2: Las 4 en punto.
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6: Las 5 en punto.
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4: Las 7 en punto.
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